0: Y cuando te morís creo que pasás a ser mejor de lo que eras, porque dicen, pobre, mira vos, qué buen pibe que era, qué chico bueno, todo lo que hizo, todo. Antes eras una cagada, todo. Pero no,
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0: Yo no voy a ganar un mango.
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